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2: La cantante Chris presenta su nuevo sencillo, Toda mi alma, acompañada por Alex Zurdo. Esta canción forma parte de su más reciente EP, Nueva Era, y marca una nueva etapa musical en su carrera con una propuesta en estilo salsa. Con instrumentos en vivo y un sonido caribeño auténtico, el tema transmite la alegría y libertad que se encuentran en una vida transformada por Cristo. Su mensaje invita a dejar atrás el pasado y abrazar el propósito que Dios tiene para cada persona. Te recordamos que Dios es quien hace todo nuevo y con Él tenemos esperanza y un futuro. Si aún no le conoces, busca a Cristo hoy mismo. Te dejamos con Chris junto con Alex Zurdo y su poderoso tema, Toda mi alma, aquí en Radio Moody.

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0: Hola, soy Johnny Erickson Cada. A lo largo de los años, mi silla de ruedas me ha enseñado que el Dios de la providencia proveerá. Y vaya que estoy agradecida, porque mi parálisis es a menudo difícil de soportar. El dolor puede clavarse en mi cadera haciéndome sentir como si un tiranosaurio rex me mordiera y me sacudiera. El dolor sumado a la parálisis puede hacerme sentir abrumada, pero en los años he aprendido a confiar en que Dios proveerá. Él proveerá gracia, Él proveerá para mí tal como proveyó para el apóstol Pablo, quien, créanme, vio su buena dosis de dolor y problemas. Las palabras de Pablo resuenan en mi corazón cada día, recordándome que el poder de Dios se perfecciona en mi debilidad. Así que hoy, si te sientes abrumado con un problema que se suma al que ya tienes, no dejes que tu debilidad te derrote. Más bien, deja que sea la plataforma desde la cual el poder de Dios pueda manifestarse mejor en ti.
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1: Estás viendo un programa de televisión, las noticias, y de repente cortan a comerciales. Aparece un anuncio provocativo. ¿Puedo evitar que aparezca? No, yo estaba viendo las noticias y simplemente salió el comercial. Pero ¿sabes qué tengo? Tengo algo llamado control remoto. Es una hermosa invención. No puedo evitar que el comercial aparezca, pero sí puedo hacer clic y cambiar el canal. Tu mente funciona de la misma manera. No puedes evitar que un pensamiento negativo o crítico aparezca de repente en tu mente, pero sí puedes cambiar de canal rápidamente y decir: no voy a detenerme ahí.
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0: ¿Alguna vez se ha sentido angustiado en medio de una sociedad que está tan llena de ocupaciones y retos? El tiempo pasa muy rápido y desenfocarse de lo valioso es muy fácil. Elementos como el silencio, la reflexión, un tiempo a solas y el orar nos permiten ordenar nuestros pensamientos y aquietar el espíritu. De vez en cuando, cerrar la puerta solo para estar con nuestro Dios y con nosotros mismos nos ayuda a examinar nuestra conducta, nuestros sentimientos y aligerar nuestro equipaje emocional. Bajar el ritmo le permitirá valorar a su familia, a las personas que tiene a su lado y no olvidar el verdadero sentido de la vida. Por eso, tome tiempo para estar a solas, aclarar las ideas, dar gracias por lo vivido y soñar con un mejor mañana. Le habla Sixto Porras de Enfoque a la Familia.
1: Visite enfoquealafamilia.com.
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Omar Rodríguez presenta su nuevo sencillo Vamos a Cantar, una propuesta de alabanza rock pop grabada en vivo que revive una de las canciones congregacionales más reconocidas de los últimos años. Aunque originalmente fue escrita en inglés, la versión en español ha sido cantada durante más de 15 años por iglesias en toda América Latina. Su mensaje invita a la adoración y exalta la grandeza de Dios desde una perspectiva de celebración y unidad. El corazón de este canto crea un ambiente de gozo y entrega. Te dejamos con Omar Rodríguez y su nuevo sencillo, Vamos a Cantar, en Radio Moody.

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1: Estás viendo un programa de televisión, las noticias, y de repente cortan a comerciales. Aparece un anuncio provocativo. ¿Puedo evitar que aparezca? No, yo estaba viendo las noticias y simplemente salió el comercial. Pero ¿sabes qué tengo? Tengo algo llamado control remoto. Es una hermosa invención. No puedo evitar que el comercial aparezca, pero sí puedo hacer clic y cambiar el canal. Tu mente funciona de la misma manera. No puedes evitar que un pensamiento negativo o crítico aparezca de repente en tu mente, pero sí puedes cambiar de canal rápidamente y decir: no voy a detenerme ahí.
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1: Estás viendo un programa de televisión, las noticias, y de repente cortan a comerciales. Aparece un anuncio provocativo. ¿Puedo evitar que aparezca? No, yo estaba viendo las noticias y simplemente salió el comercial. Pero ¿sabes qué tengo? Tengo algo llamado control remoto. Es una hermosa invención. No puedo evitar que el comercial aparezca, pero sí puedo hacer clic y cambiar el canal. Tu mente funciona de la misma manera. No puedes evitar que un pensamiento negativo o crítico aparezca de repente en tu mente, pero sí puedes cambiar de canal rápidamente y decir: no voy a detenerme ahí.
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2: La cantante puertorriqueña Paloma Ramos, integrante del ministerio Gateway Worship, presenta su sencillo Por tu Gracia junto a Jadiel Ramón. El tema forma parte del proyecto cristiano Temple, una plataforma que comparte sesiones en vivo, momentos de oración y nueva música, y nos recuerda una verdad poderosa. Todo lo que somos y todo lo que tenemos es gracias a la gracia de Dios. Una canción de adoración que invita a reconocer su amor y fidelidad en cada área de nuestra vida. Te dejamos con Paloma Ramos y su nuevo tema, Por tu Gracia, en Radio Mus.

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0: Sé que terminarás la obra que comenzaste en mí.
1: Aleluya.
2: ¿Alguna vez se ha sentido angustiado en medio de una sociedad que está tan llena de ocupaciones y retos? El tiempo pasa muy rápido y desenfocarse de lo valioso es muy fácil. Elementos como el silencio, la reflexión, un tiempo a solas y el orar nos permiten ordenar nuestros pensamientos y aquietar el espíritu. De vez en cuando, cerrar la puerta solo para estar con nuestro Dios y con nosotros mismos nos ayuda a examinar nuestra conducta, nuestros sentimientos y aligerar nuestro equipaje emocional. Bajar el ritmo le permitirá valorar a su familia, a las personas que tiene a su lado y no olvidar el verdadero sentido de la vida. Por eso, tome tiempo para estar a solas, aclarar las ideas, dar gracias por lo vivido y soñar con un mejor mañana. Le habla Sixto Porras de Enfoque a la Familia.
3: Visite enfoquealafamilia.com.
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0: En la familia nunca podremos estar todos de acuerdo el 100% del tiempo. El desafío consiste en relacionarnos a partir de la aceptación, el respeto y la admiración, aún en medio de la discrepancia. Las relaciones familiares pueden volverse más profundas gracias a la posibilidad del desacuerdo. Es así como cada uno de nosotros puede aprender de su familia y convertirse en un ser humano más sensible y tolerante. La familia perfecta no existe, pero sí podemos tener una familia saludable que procura un ambiente de armonía donde nos sintamos en la libertad de expresar lo que sentimos y pensamos, sin censura, sin miedo y sin angustia, porque estamos cimentados en el amor incondicional, el respeto y la confianza. Le habla Sixto Porras de Enfoque a la Familia.
1: Visite enfoquealafamilia.com.
2: La agrupación ecuatoriana Baez presenta su nuevo sencillo Fuerzas Pa. Musicalmente, el tema conserva el sonido que ha caracterizado a la banda, una fusión fresca de ritmos contemporáneos, sonidos modernos y elementos gospel y urbanos. Este canto trae un mensaje oportuno para quienes atraviesan temporadas de cansancio físico, emocional o espiritual. Nos recuerda que la verdadera fuerza proviene de una relación profunda y constante con Dios. Si hoy te sientes agotado o desanimado, recuerda que Dios puede ser tu fuente de renovación y esperanza. Te dejamos con Baez y su tema Fuerzas Pa en Radio Moody.

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puertas del ADE no prevalecerán. Los sordos espirituales no escucharán. Ellos sabrán que cambiar rumbo es real y la verdad espiritual la declara y subliminal. Es que siento la convicción desde adentro del pectoral, el pecho, el corazón.

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mencionar ningún versículo, hacerte viral en TikTok sin hacer el ridículo. 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

bueno, como era de esperarse, como cada canción de Redimido.

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1: Estás viendo un programa de televisión, las noticias, y de repente cortan a comerciales. Aparece un anuncio provocativo. ¿Puedo evitar que aparezca? No, yo estaba viendo las noticias y simplemente salió el comercial. Pero ¿sabes qué tengo? Tengo algo llamado control remoto. Es una hermosa invención. No puedo evitar que el comercial aparezca, pero sí puedo hacer clic y cambiar el canal. Tu mente funciona de la misma manera. No puedes evitar que un pensamiento negativo o crítico aparezca de repente en tu mente, pero sí puedes cambiar de canal rápidamente y decir: no voy a detenerme ahí.
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1: Estás viendo un programa de televisión, las noticias, y de repente cortan a comerciales. Aparece un anuncio provocativo. ¿Puedo evitar que aparezca? No, yo estaba viendo las noticias y simplemente salió el comercial. Pero ¿sabes qué tengo? Tengo algo llamado control remoto. Es una hermosa invención. No puedo evitar que el comercial aparezca, pero sí puedo hacer clic y cambiar el canal. Tu mente funciona de la misma manera. No puedes evitar que un pensamiento negativo o crítico aparezca de repente en tu mente, pero sí puedes cambiar de canal rápidamente y decir: no voy a detenerme ahí.
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0: En la familia nunca podremos estar todos de acuerdo el 100% del tiempo. El desafío consiste en relacionarnos a partir de la aceptación, el respeto y la admiración, aún en medio de la discrepancia. Las relaciones familiares pueden volverse más profundas gracias a la posibilidad del desacuerdo. Es así como cada uno de nosotros puede aprender de su familia y convertirse en un ser humano más sensible y tolerante. La familia perfecta no existe, pero sí podemos tener una familia saludable que procura un ambiente de armonía donde nos sintamos en la libertad de expresar lo que sentimos y pensamos, sin censura, sin miedo y sin angustia, porque estamos cimentados en el amor incondicional, el respeto y la confianza. Le habla Sixto Porras de Enfoque a la Familia.
1: Visite enfoquealafamilia.com.
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1: Estás viendo un programa de televisión, las noticias, y de repente cortan a comerciales. Aparece un anuncio provocativo. ¿Puedo evitar que aparezca? No, yo estaba viendo las noticias y simplemente salió el comercial. Pero ¿sabes qué tengo? Tengo algo llamado control remoto. Es una hermosa invención. No puedo evitar que el comercial aparezca, pero sí puedo hacer clic y cambiar el canal. Tu mente funciona de la misma manera. No puedes evitar que un pensamiento negativo o crítico aparezca de repente en tu mente, pero sí puedes cambiar de canal rápidamente y decir: no voy a detenerme ahí.
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2: Enrique Pérez regresa con una propuesta emotiva con el lanzamiento de Cristo es Rey Clásico, una nueva versión de su ya conocido tema en vivo. Esta edición clásica del tema incorpora cuerdas, principalmente violines y chelos, lo cual abre un espacio que invita a la contemplación. Esperamos este canto te ayude a reconocer diariamente el reinado de Dios y a que respondas con un corazón entregado a Él. Si aún no le conoces de manera personal, no esperes más y busca a Dios hoy mismo. Te dejamos con Enrique Pérez y su hermoso tema Cristo es Rey Classical aquí en Radio Moody.

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2: Mr. Mao, o Santiago Torres Jr., Colombia y Puerto Rico.

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0: ¿Te consume el miedo? ¿Sientes que no tienes futuro? ¿Te encuentras desesperado? ¿La incertidumbre del futuro es demasiada? Dios tiene un mensaje para ti hoy. A pesar de cualquier cosa que esté pasando en tu vida, Dios te ama y tiene un plan para ti. La Biblia nos dice que te ama tanto que dio a su único hijo para morir en la cruz por ti. Pero el pecado que vive en tu corazón, en el mío, nos separa de Dios. Gracias a Dios por su Hijo Jesús, que pagó por tu pecado y el mío en la cruz. Dios te ofrece salvación cuando crees en Jesús por fe y le pides perdón. Acepta hoy el regalo de vida eterna que te ofrece Dios.
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1: Estás viendo un programa de televisión, las noticias, y de repente cortan a comerciales. Aparece un anuncio provocativo. ¿Puedo evitar que aparezca? No, yo estaba viendo las noticias y simplemente salió el comercial. Pero ¿sabes qué tengo? Tengo algo llamado control remoto. Es una hermosa invención. No puedo evitar que el comercial aparezca, pero sí puedo hacer clic y cambiar el canal. Tu mente funciona de la misma manera. No puedes evitar que un pensamiento negativo o crítico aparezca de repente en tu mente, pero sí puedes cambiar de canal rápidamente y decir: no voy a detenerme ahí.
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2: El cantante ecuatoriano Samu Robles presenta su más reciente sencillo Calma, una propuesta que fusiona afrobeat, salsa, piano, pop y R&B. Inspirada en el Salmo 62, este canto transmite un mensaje de descanso, confianza y seguridad en Dios en medio de la ansiedad y las dificultades de la vida. Su letra nos invita a recordar que el Señor es nuestro refugio y nuestra fortaleza cuando enfrentamos tiempos de incertidumbre. Si hoy necesitas paz, esperamos que este tema sea de ánimo para ti. Te dejamos con Samu Robles y su más reciente sencillo, Calma, en Radio Moody.

0: ¿Te consume el miedo? ¿Sientes que no tienes futuro? ¿Te encuentras desesperado? ¿La incertidumbre del futuro es demasiada? Dios tiene un mensaje para ti hoy. A pesar de cualquier cosa que esté pasando en tu vida, Dios te ama y tiene un plan para ti. La Biblia nos dice que te ama tanto que dio a su único hijo para morir en la cruz por ti. Pero el pecado que vive en tu corazón, en el mío, nos separa de Dios. Gracias a Dios por su Hijo Jesús, que pagó por tu pecado y el mío en la cruz. Dios te ofrece salvación cuando crees en Jesús por fe y le pides perdón. Acepta hoy el regalo de vida eterna que te ofrece Dios.
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0: En la familia nunca podremos estar todos de acuerdo el 100% del tiempo. El desafío consiste en relacionarnos a partir de la aceptación, el respeto y la admiración, aún en medio de la discrepancia. Las relaciones familiares pueden volverse más profundas gracias a la posibilidad del desacuerdo. Es así como cada uno de nosotros puede aprender de su familia y convertirse en un ser humano más sensible y tolerante. La familia perfecta no existe, pero sí podemos tener una familia saludable que procura un ambiente de armonía donde nos sintamos en la libertad de expresar lo que sentimos y pensamos, sin censura, sin miedo y sin angustia, porque estamos cimentados en el amor incondicional, el respeto y la confianza. Le habla Sixto Porras de Enfoque a la Familia.
1: Visite enfoquealafamilia.com.

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0: La cantante Dariana presenta su nuevo sencillo Te Tengo, una propuesta musical llena de energía y esperanza que combina el merengue con un cierre inspirado en la cumbia. A través de ritmos latinos dinámicos y una letra sencilla, este canto busca transmitir la libertad y el gozo que nacen de conocer personalmente a Jesús y depositar nuestra fe en Él. Te Tengo nos recuerda que la fe no solo es escuchar acerca de Jesús, sino conocerlo y caminar con Él cada día al entregarle nuestra vida. Si tú solo has escuchado de Jesús, pero aún no le conoces, te invitamos a entregarle tu vida hoy y conocer más de Él. Te dejamos con Dariana y su nuevo sencillo Te Tengo en Radio Moody.

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1: Estás viendo un programa de televisión, las noticias, y de repente cortan a comerciales. Aparece un anuncio provocativo. ¿Puedo evitar que aparezca? No, yo estaba viendo las noticias y simplemente salió el comercial. Pero ¿sabes qué tengo? Tengo algo llamado control remoto. Es una hermosa invención. No puedo evitar que el comercial aparezca, pero sí puedo hacer clic y cambiar el canal. Tu mente funciona de la misma manera. No puedes evitar que un pensamiento negativo o crítico aparezca de repente en tu mente, pero sí puedes cambiar de canal rápidamente y decir: no voy a detenerme ahí.
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0: En la familia nunca podremos estar todos de acuerdo el 100% del tiempo. El desafío consiste en relacionarnos a partir de la aceptación, el respeto y la admiración, aún en medio de la discrepancia. Las relaciones familiares pueden volverse más profundas gracias a la posibilidad del desacuerdo. Es así como cada uno de nosotros puede aprender de su familia y convertirse en un ser humano más sensible y tolerante. La familia perfecta no existe, pero sí podemos tener una familia saludable que procura un ambiente de armonía donde nos sintamos en la libertad de expresar lo que sentimos y pensamos, sin censura, sin miedo y sin angustia, porque estamos cimentados en el amor incondicional, el respeto y la confianza. Le habla Sixto Porras de Enfoque a la Familia.
1: Visite enfoquealafamilia.com.
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1: Estás viendo un programa de televisión, las noticias, y de repente cortan a comerciales. Aparece un anuncio provocativo. ¿Puedo evitar que aparezca? No, yo estaba viendo las noticias y simplemente salió el comercial. Pero ¿sabes qué tengo? Tengo algo llamado control remoto. Es una hermosa invención. No puedo evitar que el comercial aparezca, pero sí puedo hacer clic y cambiar el canal. Tu mente funciona de la misma manera. No puedes evitar que un pensamiento negativo o crítico aparezca de repente en tu mente, pero sí puedes cambiar de canal rápidamente y decir: no voy a detenerme ahí.
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puertas del Hades no prevalecerán. Los sordos espirituales no escucharán. Ellos sabrán que cambia rumbo es real y la verdad espiritual la declara y subliminal. Es que siento la convicción desde adentro del pectoral, el pecho, el corazón que late.

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1: 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El cantante colombiano Luis Fabián presenta su sencillo Tu Nombre, una emotiva balada que fusiona sonidos de adoración con influencias de la música vallenata y que nace como una declaración profunda del poder transformador del nombre de Jesús. Este canto fue escrito por Luis Fabián en el momento en el que entregó su vida a Cristo. Este sencillo destaca el poder del nombre de Jesús como única fuente de identidad y salvación con Dios. Si no conoces a Dios personalmente, pero te gustaría experimentar el poder de Jesús, búscale hoy mismo. Te dejamos ahora con Luis Fabián y su más reciente sencillo, Tu Nombre, en Radio Mood.

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0: En la familia nunca podremos estar todos de acuerdo el 100% del tiempo. El desafío consiste en relacionarnos a partir de la aceptación, el respeto y la admiración, aún en medio de la discrepancia. Las relaciones familiares pueden volverse más profundas gracias a la posibilidad del desacuerdo. Es así como cada uno de nosotros puede aprender de su familia y convertirse en un ser humano más sensible y tolerante. La familia perfecta no existe, pero sí podemos tener una familia saludable que procura un ambiente de armonía donde nos sintamos en la libertad de expresar lo que sentimos y pensamos, sin censura, sin miedo y sin angustia, porque estamos cimentados en el amor incondicional, el respeto y la confianza. Le habla Sixto Porras de Enfoque a la Familia.
1: Visite enfoquealafamilia.com.
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2: El cantante ecuatoriano Samu Robles presenta su más reciente sencillo Calma, una propuesta que fusiona afrobeat, salsa, piano, pop y R&B. Inspirada en el Salmo 62, este canto transmite un mensaje de descanso, confianza y seguridad en Dios en medio de la ansiedad y las dificultades de la vida. Su letra nos invita a recordar que el Señor es nuestro refugio y nuestra fortaleza cuando enfrentamos tiempos de incertidumbre. Si hoy necesitas paz, esperamos que este tema sea de ánimo para ti. Te dejamos con Samu Robles y su más reciente sencillo, Calma, en Radio Moody.

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0: ¿Te consume el miedo? ¿Sientes que no tienes futuro? ¿Te encuentras desesperado? ¿La incertidumbre del futuro es demasiada? Dios tiene un mensaje para ti hoy. A pesar de cualquier cosa que esté pasando en tu vida, Dios te ama y tiene un plan para ti. La Biblia nos dice que te ama tanto que dio a su único hijo para morir en la cruz por ti. Pero el pecado que vive en tu corazón, en el mío, nos separa de Dios. Gracias a Dios por su Hijo Jesús, que pagó por tu pecado y el mío en la cruz. Dios te ofrece salvación cuando crees en Jesús por fe y le pides perdón. Acepta hoy el regalo de vida eterna que te ofrece Dios.
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1: Estás viendo un programa de televisión, las noticias, y de repente cortan a comerciales. Aparece un anuncio provocativo. ¿Puedo evitar que aparezca? No, yo estaba viendo las noticias y simplemente salió el comercial. Pero ¿sabes qué tengo? Tengo algo llamado control remoto. Es una hermosa invención. No puedo evitar que el comercial aparezca, pero sí puedo hacer clic y cambiar el canal. Tu mente funciona de la misma manera. No puedes evitar que un pensamiento negativo o crítico aparezca de repente en tu mente, pero sí puedes cambiar de canal rápidamente y decir: no voy a detenerme ahí.
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2: La banda Factor de Cambio presenta su nuevo sencillo Todo Live, una vibrante canción de adoración contemporánea interpretada por Joel Rocco y Marcos Salice. Grabada en vivo, este tema se levanta como una declaración llena de fe y gozo que combina elementos de pop moderno con una fuerte esencia congregacional. La canción invita a la iglesia a proclamar que en Cristo no nos falta nada, en Él tenemos todo. Esperamos tú también ya hayas experimentado la transformación de vida que solo puedes obtener a través de la gracia de Dios. Si aún no le conoces, busca a Cristo hoy mismo. Te dejamos con Factor de Cambio junto con Joel Rocco y Marcos Salice y su tema Todo Life en Radio Moody.

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